0: Hola, hola, Natán, buenas tardes.
1: Hola, Javier.
0: ¿Cómo está?
1: ¿Qué onda?
0: Hey, ¿qué onda? ¿Qué anda haciendo ahí, Natán? Anda asustando.
1: Ya veo, Javier.
0: Aquí andamos ya en el Adiel 9, terminando la semana.
1: Dele con todo, Gabriel, gracias a Dios, una semana más terminada. Bueno, me marcho.
2: Está la mujer que no
1: tiene. ¿Dónde está la mujer que no tiene hombre esta noche?
3: ¿Dónde están las mujeres que no tienen marido?
2: Que el hombre anda vendiendo minutas. Usted va a rapar.
1: ¿Cómo fue eso? Permítame. Vamos a hacer que el hombre anda vendiendo minutos. ¿Cómo es eso? Oye, ponle atención.
2: Pregunta de la noche.

0: quiebra.
1: Trae sapos, micos, pericos, vacas, de todo.
0: Ya le dicen la quiebra.
1: Señores, muchísimas gracias. Mañana ya saben. Salsa Manía de 10 de la mañana a 12 del mediodía. Salsa Manía y algo más. Con nuestro querido René Herrera. También Gualberto, pendiente porque te pueden caer en la cara. Quizás vamos a despedir con esa canción, quiero ver.

0: acabó de decir ni mi nombre. A vuelta de rueda subiendo la aldea San Antonio buscando para la ex Guatemala. Tráfico topado. Y ahí viene Elber.
1: El que le gusta que llueva así con huracán y todo es Dani. Oh, porque le llueve en láminas en su casa.
0: Se me cuidado.
2: Actívate maliciosa.
0: ¡Maquita!
3: Hola, hola preciosa, ¿cómo estás? Saludame ahí al telón móvil de la ruta 5, ya sabe cuál es. Ahí te vas escuchando en la radio. Y como siempre, la vaca ya quitada.

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y en esta noche nos acercamos pues confiadamente al trono de tu gracia, Señor, para alcanzar misericordia y hallar gracia para el oportuno socorro. Delante de ti venimos los cansados, los agobiados, los perturbados, los que tenemos temor, porque tú eres nuestro Salvador. Gracias, Señor, por permanecer en nosotros, por rodearnos, por levantarnos, por amarnos. Gracias, Señor, por este país hermoso donde tienes tus ojos fijados. Gracias por el Salvador, tierra bendita y cielos de milagros. Gracias por los mares, los ríos, las montañas, valles, por su gente, por esta hermosa población de justos, de hijos tuyos, que te agradecemos aún a tu bondad y tu favor en todo este día. Ahora que regresamos a casa, Señor, bendecimos nuestra familia, los alimentos, bendecimos nuestros pasos, porque en ti caminamos seguros. Gracias por nuestro país hermoso, por nuestro presidente Nayib Bukele, por su familia, por su gestión, por sus colaboradores. En el nombre de Jesús lo bendecimos y hablamos bien de nuestro país hermoso. Bendito sea el Salvador desde ahora y para siempre. En paz nos acostamos y asimismo dormimos, porque solo tú, Señor, nos hace vivir confiados. Muy buenas noches, El Salvador.

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1: 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Son las...
2: Con gusto, 6:10 p.m.
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0: 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Son las...
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0: Lloro por amor.
1: ¿Y qué haces aquí a esta hora?
0: Estoy enterrando a los dos amores de mi vida.
1: ¿Y se puede saber quiénes son?
0: Sí, sí. Estoy enterrando a mi hijo. Y debajo de mi hijo enterré a Dios.

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0: de Pacho muerto y su cuerpo roto. Que en paz descanse de parte de tu familia y los textos. José, lo siento, lee la Biblia, pero ¿quién puede leer cuando se tiene el alma tibia?
1: Ahora, mi otro hermano.
0: Joaquín, te amo tanto y tanto que aún vivo tu duelo. 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

0: José, abre la puerta.
1: No, quiero estar solo, dame un break.
0: Él no quiere abrir, pero háblale, porque estás en speaker y él te escucha.
2: José, Dios te bendiga, escúchame, no me tienes que contestar. Te llamé para decirte que Dios manda a decir que si te quitan la vida, pierdes la última oportunidad de volver a ver a tu hijo.

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1: Llevo sin describir los momentos más felices y ahora

Daniel, mi amor, se nos acabó el tiempo en la tierra. Pero la primera canción del disco la hice contigo y deja que veas la sorpresa. A todos mis fanáticos les pido disculpas por la manera en que me expresé. Solamente quería que vieran lo que estaba sintiendo y lo que he sentido. Y que solamente entiendan que cuando un hombre pierde a una esposa, queda viudo. Cuando un niño pierde a un padre o una madre, queda huérfano. Pero cuando un hombre pierde a un hijo, cuando un hombre pierde un hijo, no tiene nombre. Apocalipto.

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Me tocó aprender mucho de mi peor momento. 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La vida me enseñó a cuidarme de la gente tibia. 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Hubo un momento en el que entendí que nadie te prepara para perder, pero la vida igual te examina. Aprendí a caer sin hacer ruido, también a levantarme sin anunciarlo. Entendí que el respeto no se pide, sino que se construye cuando nadie está mirando. Y ¿sabes qué? Hoy valoro la paz mucho más que el ruido, la verdad más que la razón y el proceso más que el resultado. Ya que no todo el que brilla está completo, ni todo el que calla está vacío. Un día comprendí que no era llegar más lejos, sino caminar despierto, lúcido. Después de ese día me prometí a mí mismo más grandeza. También me prometí jamás romper esa promesa. Con dedicación, esfuerzo, disciplina y destreza, encontré todas las piezas y llené el rompecabezas. Sí. Sé que lo mío no fue suerte, y yo sí tuve que ser fuerte. 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Ahora me

0: capítulo quiero tomar un momento para agradecer. Han sido 20 años de lucha, de sacrificio, de gloria y de lecciones. Nada de esto hubiera sido posible sin la gente que creyó en mí desde el principio. Mi familia, que siempre me sostuvo. Mi equipo de trabajo, que se fajó conmigo en las buenas y en las malas. 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Empecé desde abajo, con hambre, con un dúo que marcó una era y luego mi camino solo, construyendo mi nombre paso a paso. Cada productor, cada colega, cada persona que me abrió una puerta dejó una marca en mí. Y hoy, después de 20 años de camino, me paro aquí vigente. No por casualidad, sino por destino. Desde Nueva York hasta Santurce, la vida me templó el alma. Y mi madre me regaló la música como herencia y refugio. Yo crecí entre turbulencias y bendiciones, entre calle y estudio, entre sueños que dolían y metas que brillaban. A mis fanáticos, ustedes son el latido que mantiene vivo mi nombre, la razón por la que, dos décadas después, mi voz aún corta el ruido del mundo y mis palabras siguen encontrando hogar en sus corazones. Gracias a los míos por sostenerme, gracias a Dios por guiarme y gracias a la vida por permitirme llegar hasta aquí. Este disco cierra un capítulo, pero también proclama lo que soy. Después de 20 años, sigo firme, sigo eterno, sigo vigente. Yo soy Arcángel, la octava maravilla.
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0: estaba loco por volver. Loco por volver a mi tierra, a mi casa, a mi familia, a mis amigos, mi gente, a mi música, a mi esencia. Estaba loco por volver a Juan Luis. Muchas gracias, mi gente. Sin ustedes no sería absolutamente nadie. Los amo.
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5: Ya, este hombre no lo coge, mano, como siempre.
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Ay. Buenas noches a todos. Decidí hoy subir a cantar a estos lugares donde normalmente la gente come y no lo escuchan a uno, pero hay una amiga muy especial que está escuchando esta canción. Amiga, marica, ya.

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1: 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Son las...
2: Con gusto, 10 de la mañana ya con 2 minutos.
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¿qué tal? ¿Cómo están? Buenos días. Vamos a saludar a toda la linda audiencia de esta estación de radio del 105.3 Zona Estéreo. ¿Qué tal? Buenos días. Vamos a ecualizar un par de bocinas por acá. Dele.

Menciona que es una canción de ella, pero ya la voy a escuchar bien. No sé. Es que últimamente hay muchas canciones creadas con inteligencia artificial, entonces... Por ahí, creo yo. Pero ya vamos a escuchar bien hoy, con gusto. Hey, Cheloso, Xavi, conectado a esa hora de la mañana. Bienvenidos al 29 de agosto, año 2026. Algo de salsa maní a esa hora. Xavi quiere, cómo no, esta rola con gusto, cómo no. Ah, no, pero...

però no es esta, no es esa. María. Bueno, saludar a toda la linda gente que está compartiendo en las diferentes arterias, en los diferentes lugares de la ciudad heroica, fuera también de Santa Ana, a esta hora de la mañana en el fin de semana, quienes se transitan en las diferentes arterias, mucho cuidado aquí en el bypass, hay un túmulo nuevo donde cada 5 minutos hay chollones de llanta, ¿verdad? Comprobado, sí. Es que la banda viene descolgada, hombre. Enamorado estoy de ti. Esa va. Estoy. Es que había puesto otra canción, hombre. Quiero ver si es esta. Ajá. Esa es la versión con San Salvador All Star. 19 minutos. Buenos días.

que ricorda. Bueno, bueno, estamos avanzando en el tiempo, 10 de la mañana, 14 minutos ya. ¿Qué tal, cómo está la banda donde estén compartiendo, disfrutando esa hora? Un placer poderles acompañar a esta hora, de donde estén disfrutando, en su trabajo, en casa, en el automóvil, en el urbano, en qué sé yo, en sus quehaceres diarios, los cuales sean, en sus audífonos, su radio, su portátil, donde quiera que estén. Un placerazo enorme. Métale candela, pues, métale candela. ¡Rurra! Qué galán, ¿verdad? Bueno, estamos en el fin de semana, en un sabadito, muchos haciendo planes para ir a disfrutar tal vez al campo, a la playa, donde quiera que usted vaya a ir a disfrutar. Esperemos que tome todas las precauciones debidas con sus automóviles, con las cosas que va a llevar para la alimentación, con los

avanzando en el tiempo. Estamos llegando a las 10 de la mañana con 23 minutos. Esa radio estación, algo de Salsa Manía, esa hora. Te adoro, mamá. Y tenga cuidado, les decía, con el túmulo que han puesto en el bypass. Peligroso, usted. Es que yo creo que el problema es la señalización. No sé si usted ha pasado ya por ahí. Los señores transportistas que andan en su vehículo ya pasaron por el bypass y han visto la señalización del...

0: señoras y señores, continuamos el fin de semana a esa hora a través de Radio Soda Stereo y tenemos en línea por acá a don Cardona. No sé si me copia, mi estimado. Si me copia claro o no me sí, copia. Ahí estamos claros ahí.
1: Claro que sí, mi estimado, buenos días.
0: Muy buenos días, aquí está ya al aire a través de Radio Soda Stereo. 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
0: 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Feliz día.
1: Muchísimas gracias y feliz fin de semana. Continuamos nosotros con más a través de Radio Soda Estéreo.

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2: Llegamos a las 10 de la mañana con 36 minutos, 10:36.
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El son de los clásicos de la salsa, disfrutando esa hora a través de Radio Soda Stereo. ¡Ey, suavecito! ¡Ey, suavecito! ¡Ey, saludos en el Iguay, ahora conectados a través de Radio Soda Stereo, 105.3 FM. ¡Qué rico!

0: Un saludo a quienes andan engripados a esa hora porque se han mojado un par de veces en esas tardes lluviosas con vientos huracanados que han botado árboles y todo lo demás. Y resulta la gripe, ¿verdad? En serio, y le recordaba, no, hombre, tengan cuidado con el túmulo que han puesto ahí en el bypass, hombre, en serio, ¿verdad? Ya han habido un par de percances por ahí. Es que de la noche a la mañana apareció, yo creo que ahí nació, el túmulo que han puesto ahí en el sector de la Zarzamora, ¿verdad? Entonces nadie sabe, pasa mucho vehículo pesado. Y ya por poco han habido un par de medio accidentes ahí, ¿verdad? Chollones de llanta y todo lo demás. Dios mío. Mi estimado Pedro Navaja, ¿cómo no? ¡Ey, suavecito! ¡Feliz fin de semana!
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0: Yo sabía que conocía a Hoyo.
1: Sí.
0: ¿De qué? ¿Cómo fue? No sé.
2: Yo hasta perdí la cuenta, brother.
0: Yo sabía que esa voz la había escuchado en algún lado, yo. Pero te acabas de levantar, quizás, mano.
2: Yo hasta perdí la cuenta, brother.
0: Puro hombre escucha, ¿qué, mao? ¡Ey, suavecito!

Quiero saludar quienes fueron a disfrutar el Sinfónico de Yandel. Estuvo el día de ayer allá en San Salvador. Un concierto sinfónico de Yandel. Correcto, ¿eh? Dicen que estuvo bastante bueno, ¿eh?

para sí, dicen que estuvo bastante bueno el concierto sinfónico de Yandel. No, para quienes ya tuvieron también la oportunidad o fueron a disfrutar algo de esos conciertos que están como que rompiendo la tradición, ¿verdad? Nada de lo normal, pues. 8 minutos y llegamos a las 11 de la mañana a través de Radio Soda Estéreo. ¿Quiénes laboran a esta hora? Esperando con ansia la salida. ¿Va a haber o no va a haber hoy? Se me sigue olvidando, dice Marc Anthony.

Ahí ese audio no lo tengo yo, el del Zócalo. No lo tengo, lo perdí, fíjate. Estimado Roberto Rosales. ¿Qué?

Bueno, en la madrugada también se están realizando explosiones controladas también allá en el sector de Los Chorros. Cerrado hoy y mañana, ¿verdad? Todo el tramo de Los Chorros. ¿Qué tal estará el tráfico allá por el Jabalí?

hombre, relájese. Ah, esto es lo que movió. Es que lo oía bien fuerte yo. Y yo moví aquí. Ay, Dios. Ay, relájese, quienes van en el tráfico.

0: ponerse un poquito complicado, me imagino, el tráfico en algunos lugares, algunas arterias cerca de los mercados. Hay el sector que están construyendo también el nuevo mercado municipal, por ahí, por el estilo, ¿verdad?
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1: 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Son las...
2: Con gusto, 11:03. 11:03.
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0: Ok, seguimos con más con la frecuencia que domina en Santa Ana. ¿Cómo no?
1: ¿Qué tal? ¿Cómo sale, estimado? Toda la audiencia ahí.
0: Muchas gracias, hombre.
1: Soda Estéreo, la radio de la salsa en este programa de Salsa Manía.
0: Pero fijamos
1: a que se la pasen bonito, que tengan un excelente fin de semana.
0: Muchas gracias, hombre.
1: Y como se dice, dejen andar peleando en el tráfico. Cuenten hasta 1000 y ahí van a ver ahí que se les va a pasar el enojo.
0: Muchas gracias por el consejo, hombre. A usted no lo gobierna su

0: público hace eso, ¿eh?
1: A mí no me gusta, a ti te gusta. Los saxofones, a las trompetas.
0: ¿Qué pasó, mi estimado?
2: Hola, hola.
0: Hello.
2: Buenos días, Renecito, buenos
0: días. ¿Qué pasiones? ¿Cómo estamos, mi estimado? Voy a
2: con Lobo Domesticado.
0: ¿Cómo se nombre? Con
2: a Pablito Valencia, que aquí va de pasajero conmigo.
0: Ya lo vi.
2: Va bien domesticado el pobre.

0: Lancha, ¿por dónde van? ¿Por qué sector más?
1: Buenos días. Por favor, ¿me pueden saludar a mi hijo Pablo El Chele Valencia, por favor?
0: Pablo El Chele Valencia, que lo saludáramos con gusto, pero no cumpleaños, no. Pregunto, pues. 11 minutos, eso es Radio Soda Stereo, en el fin de semana, donde quiera que estés, disfrutando y compartiendo. Hoy se merece un parva de almuerzos para la banda, de bebidas rehidratantes. Tráfico pesado, casi aquí llegando a Metrocentro. Saludos a los chavos de distribuidora Rosita, ¿cómo no? Hey, pero ustedes andan con aire acondicionado, ¿eh?

0: ¿Qué pasó, mi estimado?
1: Buenas, buenas, buenos días. Aquí vamos con la plancha, aquí vamos con la plancha.
0: ¿Y quién es lo que lleva en la mano? No sé qué. Hey, mi estimado Pablito, dicen que usted es eso, ¿eh? No sé, pregunto, pues.
2: Botón. A ver si botón, que son esas cosas que una mujer le pegue a uno de hombre. Un hombre que se deje pegar de una mujer no es hombre. No, mire, no hay que llegar a eso, hay que hacer las cosas antes que la mujer le pida a uno. Ajá. Hay que hacerla. Ajá. Para que no lo trajen ahí, para que no lo golpeen.
0: Ya. Como quien dice que sale corriendo. Pelonchas se lleva al lobo doméstico.

Bueno, quienes están ya planeando para ese sabadito salir con los amigos, salir con alguna amiga, salir, no sé, cualquiera que sean sus planes, gracias por acompañarse y que todo con moderación, ¿verdad? ¿Se acuerdan de esa canción? Una gran sonrisa llevan ahí en la ruta 5, ¿cómo no?

Roberto Rosales, me ayuda a traducir un audio, por favor. Robert. Es que no entendí. Tal vez usted ahí lo entiende.

Ahí saludos hasta Canadá también, allá mi estimado Roger Mendoza. Allá están en el taller Moby Drill, Quebec, Canadá. Si no me equivoco, son como la una 30, una 20 ya.

0: Galeano, Brindis, Juan Gabriel Leodán, Los Acosta, Los Bukis, Rico, Las Temerarios, Tigres del Norte, Paquita la del Barrio, Rudy La Escala, Vicente Fernández, algo le suena, no sé. No sé, ¿usted escuchó? Sí.
1: Don René, yo creo que ese mudito lo que quiso decir es así, es lo que yo le entendí, que le dijo, Don René, fíjese que me mie, algo así le entendí.
0: Hey, no, hey, no. Es que es traductor, ¿verdad? La ley. Bueno, estaba preguntando si están... Algo de cantina, no sé, es fin de semana, sabadito, algo de todos los artistas ahí los cuales hemos mencionado. Ay, Dios mío, no sé si era eso. Quiero ver si la tengo aquí. Oro Sólido.

Rosita dice que quiere escuchar La Mesa del Rincón. No sé si hay más peticiones. Tigres, Temerarios, Broncos, Conjunto Primavera. Y nos vamos a la última media hora, sí.

0: 360.
1: ¿Cómo?
0: Buenos días, dijeron paro a Col 360.
1: No, nadie ha dicho.
0: ¿A dónde
1: no,
0: hay
1: no, no,
0: que
1: no, no,
0: mover?
1: No, no, no, no,
0: clín,
1: no.
0: Presente por la patria de Guajiro.
1: No, no, no, no, no, no.
0: Démosle pues. Aquí. Hay que mover como.
1: Aquí nadie ha dicho esa palabra. Nadie ha dicho. Estamos hablando de canciones de géneros musicales, pero en ningún momento nosotros hemos dicho.
0: Buenos días, ajá. Dijeron Guaro.
1: No, no, no.
0: 360.
1: No, no, no, momento.
0: ¿A dónde
1: no
0: hay que mover? Clin, clin, clin, presente por la patria de Guajiro.
1: Ajá.
0: Démosle pues. Hay que mover como.
1: Nadie ha dicho eso, en serio, ¿no?
0: René, yo le quiero compartir un pensamiento, hombre, si me
1: no?
0: echarse unos segunditos nada más.
1: Dele, dele, dele.
0: Ahorita se lo comparto.
1: Ok.
0: Muchas gracias, hombre, por prestarme atención.
1: Ey, ese es bullying ya. Es bullying radio, no sé. Una manera extraña de framear aura. Pero aquí nadie ha mencionado esa palabra, nadie. Estamos hablando de géneros musicales.

que después se pueden pensar de que uno es el que está insolentando a la gente o no mencionamos nosotros ninguna palabra de eso, ¿no? Hey, saludos a Susana, dice algo de Bronco, como no, Giselle, algo de cantinas.

0: Ah, sí, cómo no, Guarango. Lo del mudo, ¿cómo fue?
1: ¿Ah? Hey, dice el mudo que muchas gracias por la canción y les voy a enviar un saludo ahorita.
2: Ah, pues.

0: póngame una que no es para beber, pues. Ajá. Una de Bad Bunny, esa, tu infame engaño, por favor. Que no es para beber, hombre. Por favor, sí, hombre, píjele que ya lo tengo aquí destapado.
1: Uy, aquí.
0: Se va a echar un taponazo, ¿no? Ajá. Pues avísenme, así le caigo. Aquí anda una manada de bolitos aquí que ya preparamos la sopa, hombre. Una sopa de zanate nos hicimos.
1: ¿Cómo? Sopa de zanate de boca. No, nunca le he probado yo eso. Pero ¿quién tiene? ¿Cómo fue?
0: Póngame una que no es para beber, pues.
1: No, es que no existe
0: una
1: esa.
0: Una de Bad Bunny, esa, tu infame engaño, por favor. Esa. Que no es para beber, hombre. Por favor, sí, hombre, píquele que ya lo tengo aquí destapado.
1: ¿A quién? No.
0: Se va a echar un taponazo, ¿no? Escucha. Pues avísenme, así le caigo. Aquí anda una manada de bolitos aquí que ya preparamos la sopa, hombre. Una sopa de zanate nos hicimos.
1: No creo yo que sea tan buena esa sopa. Hey, ya vengo, comerciales. Saludos a Don Bolo, ahí para quienes no lo conocían. Siempre me preguntan cuando nos vamos con este segmento, fíjate, en serio.
2: Una fuerte ahí, una de Miramar ahí, del que nos entierren juntos, de esas que pegan rico.
1: Va, ya vengo.
3: Llegando el fin de semana.

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0: Échame la culpa a mí, dice. Ajá. Bueno, estamos esperando, Don Bolo nos ha prometido una sopa de zanate, que espero que haya quedado, no sé, nunca lo he, no me la imagino, pero el color, no sé cómo será esa, no sé, alguien de ustedes ha probado, sí, sopa de zanate, me imagino que hay que dar con una del pollo, algo por el estilo. No sé si lo tendrá por ahí a la mano.
1: Solo que no me vaya a asustar de que va algo así como...
0: ¿Cómo?
1: Como una tamba. Algo negra quedó la sopa, hombre, porque esto con todo y pluma le echaron.
0: Bueno, ¿y qué, quién fue? Ay, Dios mío. ¿Cómo quedó la sopa?

0: ¿Escucharon cómo quedó la...? No, no, todavía no ha venido la... No, no, no sé.
1: Ajá. Solo que ajá, no me vaya a asustar de que va algo así como... ajá, como Natamba. Algo negra quedó la sopa, hombre, porque esto con todo y pluma le echaron.
0: A mí me van a venir amonestando o algo por el estilo, por su culpa, pues.

complicado por Metrocentro Santa Ana, me dicen. El tráfico. Ármese de paciencia, dice Morán. No, esta sí cayó, pero... Mi estimada Susana, tengo de conjunto Primavera esa, ¿le parece?

Cucatlán. ¿Cuál es el departamento, mi estimado Roberto Rosales, donde nos escucha? Es Cucatlán, es. No. No, no, no es Chalas, es Nueva. Bueno, complaciendo un par de rolas, los cuales nos han pedido algo de cantina. Pastillas de amnesia, dice Denis. Bajando por la aldea, tráfico complicado también para los que van por ese sector, si lo pueden evitar, si no, ni modo, ¿verdad? Con pastillas de amnesia, dice. ¡Uy!

Ay, no, ese ya me sonó a insulto, ya creo. No, no sé por qué, pero sí tengo el presentimiento que ya... Ese siento que ya no era, es que el comentario, ¿verdad?

0: Es que la otra vez regañaron a alguien porque no tenía todo volumen, ¿vale? Aquí saludamos a los vecinos, hombre, dele volumen, hombre. Queremos saludar a los vecinos. ¡Hoy, vecinos!
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0: Quiero saludar a todos los vecinos. De aquí, mi estimado, mi estimada. Esta es la de Conjunto Primavera, mi estimada.

0: Permítame, espérame un ratito, señor Bronco, ¿verdad? Sí. Bueno, 11 de la mañana, 50. No, qué rápido, en serio, esta última media hora se nos ha comido, hombre, en realidad. Tengo un par de audios por acá.
1: Como ahí dijeron, pide tu música al 77-62-78-97.
0: Cualquier.
1: 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Compláceme ahí, mi Renecito con Seré Infiel por Amor, de los Tigres del Norte.
0: Seré Infiel por Amor, uy. Va, con gusto. Viene por ahí. ¿Qué
2: más? Un sexo.
0: Ella, no, hombre, chale. Ese mudo ya no sé.

0: 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Si ya no quieres volado ahí, ahí está, 30% de descuento. ¿Cómo era, mi estimado? Es que no, perdón, que no escuché todo el ajá.
1: Renecito, seré infiel por amor de los Tigres del Norte. Ajá. Y voy a tener un plato de sopa de natán, aquí te sanaste.
0: Ey, no me respeten, hombre. Este Don Bolo. Estuve esperando, me dejó, ¿no?

Para quienes ya van para sus casas, quienes trabajan hasta el mediodía y ya están armando maletas para irse, o quienes ya salieron, salen a las 12, pero ya se fueron, ¿verdad? Buen viaje, hombre. Cantineros. Eso, Los Temerarios, lo debía también. Si le debo una canción, hágame el favor de recordármela, porque me perdí entre tantos mensajes aquí. Si le debo alguna, me puede recordar, por favor.

0: Estamos a las 12 en el mediodía, un minuto. Voy con comerciales y todavía me voy a quedar un ratito porque debo un parcito por ahí. Nos vamos a quedar un ratito, hombre. Nos retiramos a esta hora, pero vamos a dar la mía extra. Como hoy ya estamos aquí, ya está la modalidad de solo trabajar. ¿Cuántas horas son? Van a pagar triple, no, algo así, ¿verdad? Ya vengo, ahorita.
1: Llegando el fin de semana.

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Bueno, buen provecho para quienes ya disfrutan de sus sagrados alimentos a esa hora. Debo un par de canciones, nos vamos a quedar un ratito más a través de Radio Soda Stereo 105.3, acompañándoles. Ahí en el tráfico, o quienes ya están en casita, ¿verdad? Van a descansar. Un par de quehaceres en el lugar. Buen provecho quienes almuerzan o están en la cocina a esa hora en familia. Esto es Radio Soda Stereo, 12 del mediodía, 7 minutos. En un 29 de agosto, año 2026, ¿sí?

0: lo dice Carla. Salud por esa vaina.
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0: través de esta canción.
1: 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Del mediodía, 17 minutos. Aprovecho, gracias por acompañarse de esta estación de radio en el 105.3 de Soda Estéreo, cómo no. A quienes están así como un tanto de cantineros, ¿por qué no, eh?

0: el maestro John Sebastian, ¿cómo no?
1: De todos mis amos.
0: Bueno, muchísimas gracias a cada una de las personas quienes han estado disfrutando, compartiendo, conectados en comunicación a través del WhatsApp. Quienes van en su automóvil a esta hora, quienes están en casa, en su trabajo, donde quiera que estés, muchísimas gracias. Gracias por habernos acompañado. Con esta nos vamos, banda. Un placer enorme. Si Dios lo permite, nos escuchamos el próximo Saturday.
2: Oh, yeah.
0: Ella es Marisela y esa canción se llama Vete con ella. 12:25. Buen provecho quienes almuerzan.

0: Como no, con gusto. Antes de irnos, dicen que ya está habilitado el tramo de Los Chorros en carretera Panamericana, dice. Hemos concluido labores de renovación y desalojo de materiales luego de las voladuras controladas. Tránsito vehicular está habilitado en ambos sentidos, dice.
1: Esa es la información gracias a Don Bolo
0: y el Sopompe. ¡Chao, banda! ¡Salud!

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0: Robert De Niro.
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0: nos asombra. Y es por eso que el fuego no tiene sombra. Este es otro de los fenómenos. 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Cambia el track. 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

0: Ελλάδα Εστερεό. 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Fascista y Santanica.
1: En el día de hoy, la policía colombiana mató a tiros al notorio jefe del cartel de Medellín, Pablo Escobar, mientras se...
2: Aumenta la cifra de muertes violentas entre pandilleros adolescentes en todo el continente americano.
3: El gobierno de Puerto Rico activa la Guardia Nacional para reforzar las operaciones de la policía en los residenciales públicos por causa de los múltiples asesinatos en los puntos de...

0: musical come.
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0: Romeo, questi mi andò.
1: El trío dinámico.
0: Los líderes. Dominicano. ¿Y dónde están los boricuas?
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0: Somos la Fuerza Régida y la banda.
1: ¡Otro pedo!
0: Compa, se logró, ¿no? Poquillo, ¿eh? Poquillo. ¿Se logró, sí o no? Poquillo, güey. Pero todavía falta, sí o no, güey. Todavía falta, compa, pero aquí andamos pisando Blue Label y la verga, pero se logró poquillo. ¡A la verga! ¡Fierro, fierro!

0: huevo viejo.
1: A la verga, a la verga.
0: Cierra.

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1: Esto es Visionary.

0: se sabe. Dímelo, Benny.
1: Sharon Torres.
0: Los dueños de la discoteca.
1: Jumbo, el que produce solo. Y yo, DJ Luyan.
0: Yo sigo siendo el que
2: nos pone a trabajar.
3: Hey, ¿dónde está José? Bueno, mientras tanto, les dejo este beat. Úselo como quieran, graben, creen. Mándenle la José a lo que salga. A ver si con eso se anima a aparecer.

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